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3: Cuando el reloj marque las 6 de la tarde.

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0: buenos días mi gente. ¿Qué tal? Bienvenidos sean todas y todos a este majestuoso espacio diferente a los demás. La mañana con Charlie. 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
0: Ahí está nuestro amigo Remo.

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0: el Aostos,
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0: la esquina, ay, Emilio Artés, detrás del Liceo Juan de Jesús Reyes.
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0: Y muy pronto estaremos en la Veler, en nuestro.

0: que nuestro amigo Porfirio va y pasa su tarjeta de solidaridad. Y le trae su cartón de leche ahí a la muchacha, a Yokairi Guerrero y a Radoberly Fernández.
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0: Y Juan Carlos dice, ¿y dónde está el mío?

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Aiden Lozano, le gustan estos temas de cabaret. ¡Ey! Los temas de que las mujeres jalaban el hombre a bailar. Y le daban un topecito ahí en el medio.

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que se llama La Pretendida, el merecido. Ahí invito a Les Bueno. 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

0: Este el gringo donde Nano Goma. El viejo Teguero. 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
0: 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Ay, es que el gringo va a pasar la tarjeta de solidaridad. Y nada, nos vas a comprar los embutidos ahí también.

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Ay, mamá, y por unidad también. Parece con rey. Corazón duro. Hay mujeres que tú la quieres y ella no quiere. Y te quieren de la boca para afuera. Y cuando tú le enseñas el paquete de billetes, ay, tú eres el amor de su vida. Pero cuando tú no tienes nada, hace buena noche. Dímelo, Domingo. En el transporte urbano de la ruta A en Mao. Nuestro amigo Rafael.

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0: bonita y coqueta como Mari Domínguez, sí, que hoy está de fiesta de cumpleaños.
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0: Allá en Valle Nuevo.
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0: agua
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0: con Esperanza en sintonía con nosotros. ¡Súbelo, súbelo! La hermanita de Rafaelito Disco Live.
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0: Allá en Camajagua, Esperanza en Valle Nuevo. Felicidades, Mari Domínguez, que sigue cumpliendo muchos años más. Saludo para Joselito Disco Live, Joselito Pichardo, en sintonía con nosotros a esta hora de la mañana.
1: Bonita.
0: 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El cariñito para Doña Minoria, que también está en sintonía desde temprano.

recuerda o él o yo. Y con esa fragancia que yo me estoy comprando ahí en Deleo Tienda, creo que me quedaré yo. ¡Ay, amoy! Súbelo, mami, súbelo. Dímelo, Mari. Hay que cerrar la calle. Mari Domínguez, la ejecutiva de Valle Nuevo. ¡Ay, amoy!

0: Conmigo es mío y nadie me lo quita. Y no me dé la mitad, dámelo todo. No es porque sea tragabala, ¡Dímelo, Nano! Bueno, el amigo Gelo está tranquilito ahí, está en silencio. ¿Qué es lo que pasa ahí?
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0: Ay, mamá, y hay madera todavía.
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0: dice Eden Lozano que sí, allá en el Bronx, New York.
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0: Y Mari también, otra vez.
2: Otra vez.
0: Y otra vez. ¡Ari! Aunque sea lunes, pero hay que cerrar la calle y hacerte algo, Mari. Felito, no deje pasar esa por alto. No deje pasar esa por alto.
2: Le quedo.
0: Vamos allá, vamos allá. 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

0: Viviana, apareciste. Saludos para doña Minolia, que está en sintonía en el programa. Minolia, el cariño para usted. Mucho respeto y aprecio.
1: Viviana.
0: Saludos para Dinora Santos, la Mayima de la Abraham Lincoln con General Valverde, que está todo volumen ahí.
1: Voy a la

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0: disque de oro. ¡Qué porquería!
1: 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Por eso me voy, para poder volver. 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Ahí está disfrutando Dinora Santos.
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1: Y Doña Delmira con su tema. 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Gracias mil por su sintonía. Yo soy Charles Lora, la voz de bronce. Buenos días por la mañana.

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en este su día de cumpleaños. Sabaneta, muchas gracias por el apoyo a la Mayimba. Mañana otra vez aquí a este escenario, el talento sabanetero. Buenas noches, un sueño reparador. Bye, bye.

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3: Cuando el reloj marca las 6 de la tarde.

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0: Que te vaya bien.
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10: Cuando el reloj marque las 6 de la tarde.

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3: Cuando el reloj marque las 6 de la tarde.

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3: 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Aquí suena el príncipe Frank.

el príncipe Frank Reyes y la caribeña Carmen Jiménez suenan aquí en el cartel musical por la calle 96.3.

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1: Sábado 29, saldrá el nuevo sencillo de la megaestrella, el príncipe de la bachata, que lleva por nombre Prototipo de Amor. 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

el príncipe Frank Reyes y la caribeña Carmen Jiménez suenan aquí en el cartel musical por la calle 96.3.

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El príncipe Frank Reyes y la caribeña Carmen Jiménez suenan aquí en el cartel musical por la calle 96.3.

0: Gracias.
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1: Hey, buenas tardes, inicio el trabajo del Baby ya por la calle 96.3, emisora de la gran familia Telemicro. Vacilando, mano.
0: Iba a demostrar que mamá no parió.
1: Ey, pero qué bueno.

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1: Es el chavo de la bachata, se llama Enfermera.
2: Hijo mío.
1: Enfermera, cúrame. Estamos hablando de la calle 96.3. El chaval.
2: Es que estoy viviendo por ella.
1: Mañana día de San Miguel. Enfermera. Mañana en República Dominicana.

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2: El vacilando es Stephanie Constanza. Qué bonito. Poniendo en alto la dominicanidad, Stephanie Constanza. Sonando fuertemente en la calle 96.3, emisora de la gran familia Telemicro, animación del baby. Hey, mañana se celebra el día de San Miguel en toda la República Dominicana. Vamos con esto de Stephanie Constanza, orgullosa de ser dominicana, poniendo en alto nuestro merengue.

Bueno, señores, y como siempre, donde se presenta Kerubi Ortiz, donde se presenta el líder Kerubi, hace historia. Estuvimos observando la participación anoche en la inauguración de un nuevo centro de eventos en Monción, en Cañada Grande, Monción. Ahí estuvo Kerubi a casa llena, abarrotado. La gente fue a ver el líder. Ese gran espectáculo que monta en vivo Kerubi Ortiz en su mejor momento, la Kerubanda.

Es Kerube Ortiz y su Kerubanda esta tarde, Balneario Brisa de Río Mao. Llega el líder Kerube esta tarde, donde Titilito. A gozar con la Kerubanda.

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1: Estío Acosta, sonando en La Calle 96.3. Desaparécete. Saludos, choferes, la gente que ya cumplió con sus labores y va rumbo a casita. Hola.

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2: Cuando el reloj marque las 6 de la tarde.

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3: Cuando el reloj marque las 6

visualizado algo en la noche que tengo acá cantando con todos ustedes. Y es que casi todas las mujeres vienen acompañadas. Es como si quedan pocas mujeres solteras aquí en Santiago. Las mujeres solteras que levanten las manos. Hay como 10 todavía. Bueno, pero un consejo, porque así como hay mujeres solteras, también hay tigres por ahí que no ligan ni con cemento. Entonces yo les tengo un consejo. Oiga lo que usted va a hacer. Que me excusa por la promoción. No es que yo hago promoción en ninguna licorera. Nada. Usted agarra una botella de Brugal Carta Dorada. Del malo ese. Y se lo pega aquí debajo de... Ahí. Se va a la ventana de la mujer de la que usted está enamorado. Y usted le canta esta canción. Dígale así.

Señores, mucho antes de yo pensar venir a cantar aquí a Santiago, me habían hecho algunos comentarios. Algunos decían que Santiago no aplaude.

otra cosa, que aquí a la gente no le gustaba cantar. Y yo dije, eso es mentira, porque Santiago canta por obligación. Siempre he dicho que a la persona que le gusta tomarse su traguito y le gusta la gozadera, también le gusta cantar. Así que yo quiero que todas las personas que están aquí esta noche acompañándonos canten esta canción conmigo. Dice así.

No hay quien pueda. Cosas buenas, dos horas completitas desde la calle 96.3. ¿Dónde estará Ezequiel? El contacto con Ezequiel. Recuerde que la venta para la publicidad de dentro de toda la estación tienen que llamar a Ezequiel Martínez. Ezequiel, tranquilo, serio. Si le dice que le va a vender dos cuñas, son dos cuñas. Los sueños se acabaron ya. Quiero darle todo el cariño a todos los muchachos que andan en taxi aquí. Los diferentes taxis, taxi familiar acá en Trenton. La familia taxi. Me reportan, Fermín. Quiero saludar también a los muchachos que están en la peluquería. Ay, Dios. Qué trato el del Maggi hoy. Y el Manny en su peluquería. Deben de visitar gente buena, gente sana. El Maggi, espérate que todavía no he terminado con el Maggi. No he terminado con el Maggi. Es que estoy en vivo.

0: pausa comercial. Que mi amigo Henry, que también está donde el Maggi, déjame. Ver cómo está la comida.
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5: Cuando el reloj marque las 6 de la tarde.